0: Ministerio Público. Desde la PDI indicaron que durante las diligencias el imputado reconoció mantener este tipo de material y autorizó voluntariamente el ingreso y registro de su domicilio, así como la revisión de su teléfono celular. Y en la región de la Araucanía, hombre acusado de golpear y amenazar con un machete a mujer en Labranza quedó con arresto domiciliario. Con arresto domiciliario total, prohibición de acercarse a la víctima en un radio de 1000 metros y prohibición de salir del país, dejó el juzgado de garantía de Temuco a un hombre que, pese a tener prohibición de acercarse a su expareja, fue detenido al interior de la casa de la mujer tras golpearla y amenazarla con un machete en Labranza, en la región de la Araucanía. Específicamente, la jueza de garantía de turno en Temuco, Ruth Martínez, rechazó la petición del Ministerio Público y decretó medidas cautelares alternativas a la prisión preventiva para el maestro pintor Luis Godoy Olivares. En la región de Los Ríos detienen a 5 integrantes de la banda que estaría involucrada en más de 20 robos en viviendas de Valdivia. Las diligencias fueron lideradas por la Brigada Investigadora de Robos de PDI justo a la Fiscalía, a través de las cuales se allanaron 7 domicilios en diferentes sectores de la ciudad. El jefe de la Prefectura de Valdivia, David Villagrán, señaló que 5 personas fueron detenidas por integrar una banda criminal que está involucrada en más de 20 robos a viviendas, principalmente del sector Isla Teja. En la región de Los Lagos, el gobernador da ultimátum a MINSAL para entregar de recursos para intervenciones quirúrgicas. El gobernador regional de Los Lagos, Alejandro Santana, solicitó al Ministerio de Salud resolver el trámite administrativo para el traspaso de recursos destinados a intervenciones quirúrgicas. El gobierno regional tiene 1.600 millones de pesos para que clínicas puedan realizar las intervenciones y solo resta que FONASA autorice el traspaso del dinero. 8:06 PM, algunas noticias a esta hora. Los dejo invitados a continuar con nuestra programación.
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1: Esto lo quiero ver. Esto lo quiero ver, guatón. Esto yo lo quiero ver, papá. ¡Ponele voluntad! A ver, ¿qué ciudad del sur de Chile? Hoy día tenemos el 2 de 1 a esta hora de la noche. Son las 8 con 10 minutos. Ya está bueno, ya. ¡Anda acá! En el 2 de 1, una canción. Una canción, pero una canción de carrete. Cumbia, reggaetón. No van a estar pidiendo, ay, quiero escuchar. Ayer hablé con Dios. ¡No! Yo sé que bonita es la canción, pero no. No, pues, edición fiestera. Puede ser una pachanga, como un Sandy Papo, un símbolo, uno fabuloso. Puede ser cumbia, puede ser reggaetón. Pero una solamente pídame, ¿ya? A través del WhatsApp. Dale. Hola, hola, hola, hola, hola, hola. ¿Para qué lo borró, amigo? Por Dios. Ya, pídame la canción, ¿eh? Ahí vamos a cachar. ¿Qué ciudad se gana el 2 de 1? El 2 de 1 en mesa. Me están llamando por teléfono.
2: Hola, fanática amigo. De Plan B.
1: Fanática de Plan B. Anotada, anotada, anotada. Anotada. Fanática, ya. ¿Cuál es la otra canción? Está cargando. ¿Qué canción, chiquilla? ¿Qué canción? Elija una. Dígame, dígame. Por acá, ¿qué nos dice? A ver, la quinta región. Andresito, ¿puede ser algo de Reggaeton Boys? ¡Wow! Fanática virtual. Reggaeton Boys. ¿Cuál de otra podría ser? Una, la que usted quiera.
3: Cualquier canción de los Dados Negros, Andresito.
1: ¿De los Dados Negros? ¿Cómo? ¿Cuál podría ser? Una de los Dados Negros. ¿Ya? ¿Ok?
4: El mariachi de Pedro Fernández.
1: El mariachi de Pedro Fernández. Mariachi, anotado, anotado. Está pegadito. Dígame una canción, dígame una canción. Una ranchera podría ser. Sí, pues pídame una vez. Por ejemplo. No, a ver, los gustos porque no tengo. Algo que tenga aquí en la radio. Obvio. Eso tiene que ser. ¿Cuál me dijo?
5: De aquí de Valpo, media naranja.
1: También es buena opción esa, media naranja. Anotá. Vamos, todavía tiene tiempo.
6: ¿Qué pasa con la negra?
1: ¿Qué me dice?
6: No quiere canules. Vaya.
1: Por aquí. Me llamo Andrés, amigo. O amiga, no sé. Algo de Yadiel. Ya, vale.
7: Hola. Oye, ¿por qué no colocan una canción de El General? Muévelo.
1: Muévelo. ¿Cómo lo gusta? Muévelo.

0: elija una, elija una. Por acá me dicen, Andresito, ¿puede ser algo de qué personaje? Sí, también puede ser, ¿ah? Ya, anota, anota. Por acá en la quinta región, ¿qué me dice? Hola.
1: Andrés, eclipse musical, eclipse musical.
0: Eclipse tal, musical tal, también. Tal. Mira, oye, que están prendidos. Están prendidos, están prendidos. Yadiel, descontrol. ¿Ya? La última. A la una. A las dos. A la una.
2: El mix de Onda Disco.
0: Oh, no es malo. El mix de, de cumbia ranchera, Andrés. Ya, vale, vale. Se fue la bolita. Amar Azul.
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naranja suena a esta hora de la noche, señores, en el 2 de 1. Son las 8:21 de este día viernes. Algo especial esta noche para salir por ahí. ¿Se van a reunir con las amigas a tomar algo o simplemente tomarás remedio toda la noche? Ya te vas a recuperar, tranquila. Te mando un besito, te

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0: ¿Cachaste que se vació la pista, guatón? Están todos viendo el partido. No, pero si tenemos auditores, está ahora ahí. Tenemos auditores, los más prendidos. Saludamos también a los que están de vacaciones junto a los niñitos. Se tomaron estos días para poder estar con sus chicos ahí. Sacaron algún panorama durante el fin de semana, la próxima semana. Muchos ingresan el lunes al colegio. Vaya colegio. ¿Quieren más vacaciones, niños? ¿Sí o no? ¿Quieren más vacaciones? Lo único que no quieren más vacaciones son los papás que entren luego los cabros chicos a la escuela. ¿Sí o no?
1: Aquí yo, Andresito. Aquí mis patrulleros quieren bailar, ya mucho frío.

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1: Que se quieren conocer. Oye, me pelaba el refil, cabro chico, y eso que tengo uno.
2: ¿Faltó 90? ¿Para mí?

Villa Cariño. 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Arriba, muchachos. Día viernes en punto 7. Me estoy enamorando. Me estoy enamorando.

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2: Pegado mirando el partido, de aquí lo estoy cachando. A ver, córrete para el lado, pues, córrete. Córrete. ¿Cuánto van? 3-2. Oye, siempre pasa lo mismo con estos argentinos. Oye, que tienen suerte, loco. Están todos ahí preocupados. Urgísimo. Anda. Tomate un vino con spray para que pegue más rápido. Oye, pero no lo puedo llegar a creer. Puta, por último, que hubiesen llegado a los penales para más emoción. Ya, pero aquí está. Tiene que ocurrir el empate. Sí, tiene que quedar fuera. Hay varios que están apoyando como nunca a Cabo Verde. Sí, porque es Cabo Verde y el otro es Cabo Primero. ¡No! ¡El Gran! Se malinterpretó. No, nada que ver. No es lo mismo. Hola, ¿qué tal?
3: Solo quiero mencionar que de la salida de Temuco hacia Labranza, justo frente a los semáforos, en

0: ¿Cómo se llama esa calle? ¿Cómo se llama esa calle?
1: ¿Cómo se llama esa calle? No sé, que vengo llegando. Vengo llegando recién al Chile, no conozco ya Cayo. ¿Cómo decís que se llama?
0: Ahí, justo ahí, hay una micro 2 en pana por la pista de la derecha.
1: ¡Oh, no!
0: Antes de la COPEC, los semáforos que están antes.
1: ¿Se quedó en pan de un colectivo, querido? Ahora todos son argentinos. Ahora todos se creen argentinos.
2: No, no queremos más vacaciones. No queremos. Comen mucho.
1: Comen mucho los niños. Comen mucho,
3: ¡Vamos, Cabo Verde!
1: ¡Vamos, vamos, a Cabo Verde! ¡Cabo Verde! ¡Cabo Verde, Cabo Verde, Cabo Verde!
3: Ese es el partido de la FIFA contra los buenos.
4: Andrés, ya corta la noticia. Y yo con el mundial, si no está Chile, no hay mundial. Así de corta. Oye, me voy llegando a mi casita congelada.
1: ¿Hace mucho frío?
4: Así que te dejo.
1: Vale,
4: te
1: vale.
4: Dejo porque voy a estar con mis bebés, mis niñitas. Besito, Andresito, te
1: cuídate
4: escucho,
1: mucho.
4: No sé cuándo es.
1: El domingo, el domingo.
4: Ahí tu cuenta.
1: Besito, el domingo. Chao. Chao, cuídate mucho. Saludos a la familia.
5: Sí, salió.
1: Claro, yo mañana ya no. Mañana me borro de las de la tierra. No, para ti no. Mañana voy a descansar, pero en la mañana tengo una hermosa misión. Mañana tengo una hermosa misión y lo voy a compartir contigo. Me voy a reunir con mi hermana, la Carepanda, muy temprano, y vamos a ir a ver a Nuestra Señora Madre. Así que mañana voy a ir tempranito a ver a la viejita y después la tarde, a la vueltecita voy a llegar a almorzar ahí, no sé, algo voy a inventar. Yo creo que un chacarero. No, mentira. No puedo comer chacarero, no puedo. No puedo todavía. No, es que son códigos. No te puedo decir, tampoco puedo guardar. Yo no puedo comer chacarero hasta que... ¿Ya qué te tengo que estar contando a ti? Top secret. ¿Sí o no? Ya. Estamos activos, compadre, por aquí. Atento el Miguelito por acá. Buena, Miguelito. No le llegas a enterar que comiste, que llegan a comiste chacarero. Olvídate. No, y aparte que uno también se tiene que cuidar. Pues si ya, mira, imagínate cuántos kilos he bajado, guatón. ¿Cómo que ninguno? Gramos, sí.
2: Al cabo que ni quería.
1: Bueno, no quiere.
3: Andresito, cariño para su mamá. Cariños.
1: Gracias, compadre. Sí, ella tiene allá, tiene un gorrito que yo andaba trayendo una vez de punto 7, uno rojo. ¿No tienen gorro rojo de punto 7 ustedes? Oh, qué lástima. Y se lo dejé, pues le dije, mamá, cuídame el gorrito, voy a ir a comprar pan y vengo. Es como cuando uno le dice, va a comprar cigarro, ¿no? Y entonces los chiquillos me decían que cuando mi mamá... Le ponían pijama, la acostaban, le tenían que sacar el gorrito. No. Y regañaba. Cuidaba su gorrito. Ahí lo tiene que tener. Mañana voy a ver si está el gorrito ahí. Pero estoy re contento. Mañana voy a dar una vuelta. ¿A dónde la Miriam Aguayo? Miriam Aguayo. Hola, ¿qué tal?
6: ¿Te hiciste la variante? ¿Que te estoy cuidando tanto?
1: ¿Qué?
6: ¿Te hiciste la bariátrica que te estáis cuidando tanto?
1: No, yo no me cuido, amiga. Yo como normal, ¿no? Usted sabe, uno en la genética de uno es así, ¿vio? En realidad uno no tiene para qué andar en el gym. Aparte que estuve... ¿Te acordás, Guatón, cuando nos inscribimos? Nosotros nos inscribimos con el Guatón, pagamos la... toda completa, la anual, po, ¿cachai? Bueno, siempre estaba cerrado el gimnasio, así que ya como que ya no... Ya dijimos, bueno, ¿ya qué vamos a hacer? Si siempre está cerrado el gimnasio, comamos. Eso hacíamos, comer y comer. Eso hacíamos con el bueno. Siempre cuando estaba el gimnasio. Oye, estoy inscrito en el gimnasio, ¿y qué? ¿No hay ido, no? Está cerrado el gimnasio, está cerrado. Así que nos fuimos más nomás, po. Nos fuimos más. Ahí que hay. Ok, mira, esta es música de carrete de casa, ¿no? De los CDs que salían en la cuarta. El CD que tenía la mamá guardado.

0: al lado del equipo que decía varios.
1: Ya, pero si te inscribiste en el Pacific, está cerrado. Con el Energy.

0: 10 minutos para las 9 de la noche. Iba a decir 10 minutos para el año nuevo. 10 minutos para el año nuevo. ¿Por qué? ¿Ustedes pensarán que nosotros aquí estamos haciendo cosas indebidas con el guatón? ¿Consumiendo nada? No, nada que ver. ¿Pero por qué estaba pensando que es año nuevo? Lo único que sé es que faltan 76 días para las fiestas patrias, chicos. Va a caer 18, cae día viernes, po. 18 va a caer día viernes. El año nuevo, quería este otro día. Qué daño. No me haga caso, María, no me haga caso. No me haga...
1: Andrés, no que han 10 minutos para el año nuevo.
0: ¡Ay, ando clarito! ¡Ay, ya! Como Caín y Abel, es un partido cruel. ¡Ay, Dios mío, señor!
2: Chao, Andresito, que llegue bien a su casita, lo queremos mucho, somos un 7.
0: La Delia de Robelillo, muchas gracias, Delia. Será a su orden. Ay, señor, ya, mira acá que están muertos de la risa. Buena, buen año nuevo, ¿ves?
3: Buena, Andresito. Ya terminando de ver el partido de los arreglados. Oye, la cagaron, ¿cómo le arreglan tanto los partidos, Argentina? Para no se dieron 10 minutos y ahora dieron 3 minutos cuando hubieron como 8 minutos de... Que hicieron la hora los argentinos, están pidiendo la hora, están todos cagados.
0: Pero no, buen se turno
3: y buen regreso a casa, hijo.
0: Ahí están reclamando los de Cabo Verde. Ya, déjense de reclamar. Si ya perdieron, ya. Ya perdieron, déjense de reclamar, hombre. Ya, basta. Chiquillos, así son las cosas del fútbol. Ganó Argentina. Lo siento, no pueden seguir tan reclamando todo el rato. Ya, basta, cabrense. Ya,
4: Puta, yo me iba a dar el abrazo al año nuevo.
0: Oye, había uno que iba saliendo con una maleta. ¡Devuélvete! ¿Para dónde te pasaste como tres regiones? ¡Ah, qué bueno!
5: Hola, ganó Argentina. Todo mi mérito para Cabo Verde. Pero ganó papá.
0: Oye, está bien dividido el tema. Oye, cuídate mucho, Clau, cuídate mucho, tómate todos los remedios. Solamente tu
6: cariño. Pasó tan rápido y la Navidad, ¿cuándo?
0: ¿Por qué? ¿Por la Nochebuena, dices tú?
7: Vayan a cambiarse los pañales los argentinos.
0: Ya. Yo que soñé. Oiga, si tiene radio, no llame para acá y más encima echa grosería. Pelé solo en su patio si quiere. ¿Cómo andar echando garabato en la radio? No, más encima nosotros no estamos ni viendo el partido. Se viene el año nuevo.
8: Y yo todo cagón, Messi. Se la hizo Cabo Verde. ¡Argentino!
0: Ya, ¿saben qué? Vamos a tener que...
8: ¿Por qué no voy a ganar Argentina, guacho, si... Le tocan puro equipo facilito, aunque Cabo Verde estuvo hoy día al nivel de Argentina y creo que
0: sí, ¿eh?
8: Con que Cabo Verde tiene un poquito más de nivel,

0: le gana a Argentina. Si Argentina al final de cuentas no tiene mucho brillo, pero son los equipos muy fáciles. Ojalá que le tocara con Brasil o con
1: Portugal,
0: con Inglaterra, con un equipo así, no, en la próxima fase.
1: A mí me gustaría Argentina-Portugal para que se encuentren los dos, pero... Oh, que sería bueno. Oye, sería como una serie, como una final de película ultra taquilla, ¿sí o no? Los dos ahí, oh, imagínense esa... Bueno, en fin.
2: Bueno, Andresito, ¿cómo estamos acá? Osorno presente, Pupita. Oye, Argentina no tiene cueva, hermano, tiene túnel.
1: ¿Tiene un túnel?
3: ¡No me corten! ¡Argentinos están llorando!
4: Y ahora estoy
0: sería bueno. En una final sería bueno verlos, Andresito. Una final sería bueno ver a Argentina con Portugal. Pero no me gustaría que Argentina llegara a la final del Mundial. Porque los equipos son muy fáciles, la fase claro. Es muy fácil que le tocó a Argentina, ¿cachai?
1: Sí, pues.
0: Y todavía el siguiente partido también es relativamente fácil, un poquito más difícil que el de ahora, pero también relativamente fácil con Egipto.
1: Mira, en realidad yo no podría opinar mucho porque, como ustedes saben, yo me muevo solamente en el mundo del golf, el rugby y el polo. Pero... creo que acá mi colega el Guatón creo que le gusta este tema del fútbol. Entonces no podría dar mi opinión con respecto a lo del fútbol, sí. A todo esto, Guatón, ¿cuándo tengo el campeonato del yate? Sí, ¿así? Bueno. Perfecto.
3: FIFA Infantino, ¿quieres que Argentina sea campeón?
1: Y también saludo a todos los que hacen pádel. Sí. Bueno, los que juegan con y invitan al Julián. El otro día, ¿es verdad que lo estaban invitando a jugar pádel a mi colega? No creo.
0: Vamos a ver ahora cómo anda Colombia, Andresito. Juega Colombia ahora a las 9:30, así que vamos a hacerle barra a Colombia. Otro sudamericano que me gustaría también que se encontrara con Argentina. Oh. Ahí también hay historia.
1: Buena. Bacán. Oye, chiquillos, yo me despido. Mañana van a tener una transmisión muy especial durante todo el día. Para nuestros amigos de la ciudad de Temuco, nos va a estar acompañando Luis Lagos. En la tarde no se pueden desconectar, amigos de Temuco, porque tenemos transmisiones desde El Dreams, ¿ya? Saludamos a cada uno de ustedes, chiquillos, que lleguen súper bien a su casa. Los que estén en la casa sigan disfrutando. Solamente fútbol, disfrútenlo nomás. No pase rabia, ¿ya? Soy Andrés Herrera, Andrés Herrera guión bajo A. Los que vayan a salir hoy día en la noche, voy a estar en Olimpo Club, en San Martín con Maquena. Ahí nos encontramos. Que estén muy bien, cuídense mucho y nos encontramos el domingo, todo el día. ¿Vale? ¡Despídase! ¡Chao!
2: Creo que estoy goleando con un equipo en el padre.
1: ¡Claro! ¡Ese mismo! ¡Y usted el DT! ¡Chao, chiquillos! ¡Hasta el domingo!
5: ¡Chao, tres! ¡Chao! ¡Que estés bien! ¡Saludo a tu mami!
1: ¡Vale! ¡Mañana voy a ir a ver a mi mami!
6: Hola, Andrés. ¿Sabes qué pasó en la Vía Labranza? Están pasando ambulancia y el taco es infernal.
1: Nada, no me ha llegado nada todavía, amiga. Apenas llegue, le impactamos. ¡Chao, chiquillos! ¡Hasta mañana! ¡Buenas noches!

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la mañana 13 y estamos comenzando este matinal de sábado. Matinal de sábado por la mañana. ¿Cómo están? Bienvenidos y bienvenidas a esta mañana maravillosa, helada de sábado. Oye, que hace frío, cabros. -2 grados a esta hora de la mañana. -2 grados. Con razón. ¿Cómo están, amigos míos? ¿Cómo están, auditores de Radio.7? ¿Cómo está la gente que nos está escuchando a esta hora de la mañana? A los que no han parado de escucharnos desde el viernes. A los que son fieles a la programación de Radio.7. A los que se vienen recién integrando a la programación de Radio.7. A todos aquellos que descubren por primera vez Radio.7, bienvenidos y bienvenidas. Les vamos a estar acompañando hasta la 1 de la tarde, soy Willy Martínez. Y aquí vamos a estar para acompañarte estas 4 horas de programación en esta mañana fría de sábado. Hoy está todo escarchado en la mañana, amigos. Está súper escarchado en la mañana.

modifica la alerta temprana para la región de los lagos por heladas. Osorno, perdón, Osorno amaneció con menos 3 grados el día de hoy. Puerto Montt amaneció con menos 2 grados. Castro, 0 grados. Futaleufú amaneció con menos 5 grados. Quellón amaneció con menos 3 grados. La máxima para Osorno el día de hoy, máxima de 10 grados. Puerto Montt vamos a tener una máxima de 10 grados. Castro va a tener una máxima de 8 grados. Futaleufú va a tener una máxima de 5 grados. Y Quellón va a tener una máxima de 9 grados para el día domingo. Ojo, para el día domingo, Osorno va a amanecer con menos 3 grados. Puerto Montt, menos 1 grado. Castro, 0 grados. Futaleufú, menos 5 grados. Quellón, menos 2 grados. Eso es para el día domingo en la madrugada. Y para el lunes, Osorno amanecerá con menos 2 grados. Puerto Montt, 3 grados. Castro, 3 grados. Futaleufú, menos 2 grados. Y Quellón, 1 grado. Así que a prepararse, amigos. A prepararse. Prepárese para la helada. Tápelo, grifo, para que no se congele el agüita. Las cañerías, tápenlas. Para mí es un gusto acompañarles en este sábado, un sábado más. Si quieres seguirme en mis redes sociales, búsqueme ahí como @WillyMartínez_DonWilly en Instagram. Y también me puede ubicarme en TikTok. Ahí me busca como @DonWilly. Listo, ahí en TikTok. Listo. Y estaríamos. Comenzamos esta mañana de sábado. Esperamos que tengan un sábado espectacular, maravilloso. Ánimo para la gente que le tocó trabajar el día de hoy. Ánimo para la gente que le tocó trabajar todo el día. Saludos para la gente que le tocó descansar. ¿Te tocó descanso el día de hoy? Bueno, aprovechalo. Aprovecha estar con tus niños, salir a pasear el día de hoy también. Está bonito el día. Pero igual, de todas maneras, tienes que cuidarte. Y cuidar, obviamente, el entorno. Sí, hay que cuidar muy bien el entorno. Que tengas un lindo fin de semana. Yo te voy a acompañar hasta la 1 de la tarde. Y luego, de 3 a 7, te va a acompañar Luis Lagos. Que estuvo el día de ayer con nosotros, Luis Lagos. ¡Grande, Luis! ¡Grande, Lucho!

0: y amigas, sean todos bienvenidos y bienvenidas a esta mañana de sábado 4 de julio. Y comenzamos bailando con la música de Eddie Herrera.
1: Ajena.
0: Tú eres ajena en punto 7.
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0: Mientras tanto yo me voy a preparar un cafecito, ¿ya?
3: Falcón.

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0: Cancioncitas de amor. Romeo Santos en Punto 7.

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nuestro WhatsApp está totalmente disponible para que te puedas comunicar con nosotros a esta hora de la mañana en Punto 7. Oye, nos mandan una fotografía del pasto totalmente escarchado. Envíanos su fotografía desde ahora ya de la calle escarchada. La fotografía ganadora, le vamos a regalar un refrigerador.

¿En qué lugar es este? En el campo. Campo escarchado. Pasto escarchado. Carretera escarchada. Da lo mismo. Envíenos fotografías de campo escarchado, árboles escarchados. Todo blanco donde vivo. Saliendo de la casa de los muermos. Oh, está todo escarchado allá, cabrón. En los muermos. Lo bueno es que está saliendo el solcito y eso.

0: abríguese para que no se nos enferme, ¿vale? Vamos una bufandita, un gorrito. Saludos para la gente de Los Muermos que nos está escuchando por allá. Saludos para toda la gente que se está levantando recién para ir a trabajar en esta jornada helada de sábado. Bastante helado, amigo. Más 56-652-2276-97. O si te quieres comunicar con nosotros a través de una llamada telefónica, lo puedes hacer a través de nuestro red fija 652-2276-97. 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Llega la música de My Towers. Una nada más. En punto 7.
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envíenos su fotografía, envíenos su fotografía para estalquearla acá en el programa, para sapearla, en otros términos. Envíenos su fotografía, está en terreno, está paseando, está en alguna localidad, está en algún campito por ahí. ¿Ah? Envíenos su fotografía a esta hora de la mañana. Hola, hola. Yo en la cancha esperando que juegue mi hijo. Tan temprano. ¿En qué cancha está, amigo o amiga? Amiga, ¿en qué cancha es? Oh, te has cachado la cancha, loco. Bueno, que con el calorcito del cuerpo ahí no pasan frío los niños. Hacer fútbol a esta hora de la mañana igual no es malo. Siempre es bueno. Siempre es bueno hacer deporte. La cancha totalmente escarchada. ¿En qué lugar está la cancha? ¿En qué ciudad? ¿En qué sector?

0: Dicen por acá, hola, aquí les dejo una imagen, saludos. Saludos a los colegas de transporte Claumart. Saludos para los amigos de Claumart, Transportes Claumart.
1: Tan helado que está ahí, Carlos.
0: Tan helado que está ahí. ¿Dónde? ¿En qué sector es este? ¿En qué sector es este video? Ahí van como en una micro o algo así, ¿o no? ¿O en un, en el, ah, en un camioncito? ¿De qué sector es este, amigos? Está todo escarchado ahí también. Envíenos la fotito, pero díganos de qué sector es. Pues. Sector Chinchín, Chinchín Grande en Puerto Montt. Chinchín Grande. Ya, envíenos su foto,

0: Usted está saliendo de su casa, está llegando a la casa. Está llegando a la casa después del mambo. Envíenos su fotografía. ¿En qué lugar está? ¿En qué sector está? Escarchado a esta hora de la mañana. Tenga precaución, ¿eh? Si va a salir de la casa, tenga precaución porque todavía el pavimento está bastante resbaladizo. Ya están en la pega ya, po. Ah, mira, ¿dónde están acá? Ya llegaron a la pega, está el camión ahí. ¿Qué van a cargar ahí? Madera. Mira, está bailando un amigo ahí. ¿Cómo se llama ahí el amigo que está bailando? Saludos para el amigo que está bailando. Esa es la actitud, desde muy temprano. Con actitud positiva. Bailando a esta hora de la mañana en Punto 7. ¡Hey! ¿Qué van a cargar ahí, cabros? El contexto del video, por favor, ¿dónde están? ¿Van a cargar madera? ¿Van a dejar no sé qué van a hacer allá? Hola, aquí les dejo esta fotografía. Que tengan un turno, que tengan un excelente turno aquí en el campo, en el Tepual. A ver. Hola, Guille, me dice. Hola, Guille, que tenga un excelente turno aquí en el campo, en el Tepual. ¡Oh, qué bonito! El Tepual. Hay dos perritos ahí que están en el campo. En el campo, en el Tepual. Saludos, amigo, que le vaya muy bien el día de hoy. ¿Cómo se llaman sus perritos? Los que están ahí dando vueltas. Ya tenemos más fotografías. ¡Mira! ¡Oh, mira! Viene llegando... ¡Esta está muy buena! Esta fotografía está muy buena. Ya, la voy a dejar aquí la fotografía para poner, para poder subirla al... Ah, calmado, espérate. Lo que pasa es que me la voy a dejar para mí. Me la voy a dejar para mí esta foto porque la vamos a arreglar. La vamos a subir al... Muy buena la foto. Mira, la foto que me enviaron es de los personajes de la Era del Hielo llegando a la ciudad. Está buena la foto. Está muy buena la foto. Nuestro amigo se llama Christopher Muñoz, el medallita. Saludos para Christopher, el medallita. ¿Él es el pioneta del amigo ahí o no? ¿El pioneta o el ayudante? ¿Cómo es? ¿O trabaja en ese sector? Christopher se llama él, el medallita. Buena medallita, buena medallita. Ponele medallita, ponele medallita. Ya, envíenme sus fotografías a esta hora de la mañana. ¿En dónde más llegó el frío por allá? ¿En dónde más llegó Sub-Zero? ¿En dónde más llegó Frozen? ¿En dónde más llegaron los amigos de la Era del Hielo? Más 56652-227697 para que te puedas comunicar con nosotros a esta hora de la mañana en Punto 7.
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0: La empresa tiene. La empresa salió de mí si se que con transporte de carga, todo tipo. Espérate, la empresa tiene todo tipo de transporte de carga.
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0: 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Muy bien, desde muy temprano poniéndole bueno para poder transportar. A los amigos de Claumart, que les vaya muy bien el día de hoy. Que les vaya muy lento. 9 de la mañana con 53 minutos. 9 de la mañana 53.
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0: Y suena la música de
2: incomparable.
0: El Incomparable, El Tsunami,
2: esto es
0: Yadiel,
2: lo mejor
0: en Punto 7. Esto se llama Pretty Girl.
2: My Pretty Girl.
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2: Come on.
0: Let's go.
4: Una chica.

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4: A esta hora de la mañana revisamos un nuevo boletín informativo en Punto 7. Cinco delincuentes fueron detenidos ayer en la tarde de jueves en la ciudad de Calbuco tras ser detenidos por los delitos de homicidio frustrado a carabineros de servicio y porte de elementos prohibidos. Los hechos se registraron en el marco de un procedimiento de fiscalización vehicular realizado por carabineros de la Cuarta Comisaría de la Ciudad de Aguas Azules alrededor de las 19:30 horas. En ese contexto, el conductor de una camioneta habría efectuado una maniobra con la aparente intención de embestir a los funcionarios policiales, acción que fue evitada. Procedimiento a la reducción y detención de los cinco delincuentes ocupantes del vehículo. Durante el procedimiento también se incautó una pistola a fogueo y una pistola de aire comprimido y una pistola a balines, además un cuchillo y una corta plumas. Posteriormente se estableció que los detenidos correspondían a cinco adolescentes entre 14 y 17 años de edad, y se informó que el personal policial como los imputados resultaron sin lesiones. Por instrucción del Ministerio Público, los cinco menores de edad fueron derivados a control de detención. Asimismo, se dispuso la concurrencia de personal especializado del OS7 y la BOCAR para desarrollar las diligencias investigativas periciales correspondientes.

otras informaciones, el Seremi de Obras Públicas Jairo Quinteros llegó a las 8 de la mañana de ayer viernes hasta el peaje troncal de Puerto Montt para fiscalizar el funcionamiento de la plaza luego de que el pasado miércoles 1 de julio

se presentaran diversos problemas en su operatividad. Asumir la gestión de la nueva concesionaria y sabías lo que derivó en reclamos por parte de los usuarios. En el mismo sentido, agregó que hoy desde temprano estuvimos fiscalizando nuevamente y efectivamente se hayan tomado las medidas correspondientes y la plaza de peaje esté funcionando en su máxima capacidad. Quinteros reiteró que están trabajando comprometidos en terreno, fiscalizando y controlando las acciones que ha tomado el Ministerio a través de la inspección fiscal y correspondiente a la sociedad concesionaria para la operación. Finalmente, la autoridad también hizo un llamado a las autoridades de la Ruta 5 a tomar todos los resguardos en la vía, porque es muy importante que la seguridad también parte por los conductores.

0: otras noticias, dos hermanos fueron detenidos en Puerto Montt por detectives de la Brigada de Antinarcóticos contra el Crimen Organizado Brianco de la Policía de Investigaciones de PDI, tras ser imputados por vender drogas a través de redes sociales. Durante el procedimiento policial fueron incautados cerca de 350 gramos de cannabis sativa, además de 1.400.000 pesos en dinero en efectivo, dinero que habría sido obtenido de las ventas de sustancias ilícitas en la comuna. De acuerdo con los antecedentes entregados a la PDI, ambos imputados realizaban la comercialización de la droga a través de sus redes sociales en su domicilio, el que se encontraba ubicado en las cercanías de un establecimiento educacional. Los antecedentes del caso fueron puestos a disposición del Ministerio Público mientras se continúan con las diligencias investigativas. De la mañana con 11 minutos. Hasta acá dejamos este boletín informativo en punto 7.
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1: De la mañana con 19 minutos. Tengo más consejos para ti a esta hora. 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

nuestro amigo de Calbuco, que se levanta muy temprano a trabajar. Nuestro amigo John Sánchez nos manda otra fotito. Dice, otros lados del campo de los muermos, aún blanco, a pesar de que hay sol, pero no calienta nada el sol. No calienta nada el sol a esta hora de la mañana. Oye, que se ve bonito en todo caso, todo blanquito para allá. Esto es en los muermos. Qué bonito paisaje, qué bonito lugar. El campo se respira. Ah, aire puro en la mañana. Aire puro en la mañana en el campo. Ya, sigan enviando sus fotitos. Sigan enviando sus fotos a esta hora de la mañana. ¿En qué lugar están? Hola, Guille. Mis perritas se llaman Diana. Y mi perro se llama El Gordo. Diana y El Gordo están desde muy temprano ahí dando vueltas en el campo. Todo escarchado el pastito. Pero andan con el... Con el ánimo ahí. ¿En qué sector me dijo que era esto? Ah, camino a turno, camino Tepual. Camino el Tepual. Ahí está en el campo el amigo, está con sus dos perritos. La Diana y mi perro se llama El Gordo. Perro y perrita. Buena. Perro y perra. Buena perra. Saludos para los perritos ahí que están dando vueltas. Ah, esta foto está muy buena. La voy a poner de perfil. Donde llegan los amigos de la era y el del hielo. A los notros con bosque mar. Está muy buena. Está muy buena esa. Muy buena. Sigan enviando sus fotos a esta hora de la mañana. Sigan enviando las fotitos. 10 de la mañana, 22 minutos. 10 de la mañana con 22 minutos. Llega la música de El Reja, el del proceso en punto 7.

0: 7 de la mañana con 30 minutos. Vamos a la pausa y regresamos.
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10 de la mañana con 40 minutos. Oye, el día de hoy se celebra el Día Mundial de los Delfines en Cautiverio.

Día de Mundial de los Delfines en Cautiverio se celebra hoy 4 de julio de cada año. Su objetivo primordial es acabar de una vez por todas con la retención de los delfines que se encuentran en el cautiverio, así como el cierre de todos los delfinarios que actualmente existen en distintos países del mundo.

0: Los delfines actualmente, que gozan de una gran inteligencia, son inteligentes y bellos. Ellos no merecen estar en cautiverio, ya que eso afecta de forma significativa tanto su desarrollo como su comportamiento. De acuerdo a numerosas investigaciones llevadas a cabo por importantes científicos y estudiosos en la materia, se pudo conocer que al estar en cautiverio, los delfines pueden sufrir de altos niveles de estrés, además de afectar sus funciones fisiológicas como el apareamiento. ¿Podrían los delfines desaparecer de los océanos? Esto es una gran pregunta que debería plantearse la humanidad en los actuales momentos, ya que de continuar el uso de los bellos y maravillosos animales para el entretenimiento y el comercio del hombre, lo más probable es que esta especie termine desapareciendo de los océanos del mundo. Podemos ver como con preocupación como cada vez los delfines que se encuentran en el cautiverio terminan muriendo por distintas causas, pero la principal es estar afuera de su hábitat, así como no gozar de total libertad. Sin embargo, muchos países, sobre todo en Europa, han decidido prohibir los delfinarios para acabar de una sola vez con todas esa tragedia. Esto ha sido posible gracias a Clamor, una asociación de personas que ven que en la práctica como un hecho abominable contra una especie marina. Bueno, el día de hoy se celebra entonces el Día Mundial de los Delfines en Cautiverio. Si tienes un delfín en tu casa, anda y abrázalo. Y después, suéltalo. 10 de la mañana con 44 minutos.
1: ¡Héctor el Bambino!
0: Llega la música del reggaetón de la vieja escuela con Héctor el Father. Déjale caer todo el peso en punto 7.
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Giro inesperado para los BTS. Bueno, ayer estuvieron los BTS acá en el estudio. Sí, ayer estuvieron los BTS ahí en el estudio, ¿sí o no? Los escuchó, estuvieron espectaculares. Los BTS ayer estuvieron acá en Punto 7. Giro inesperado para BTS en Chile. Importante evento, cambia de fecha y abre opción para albergar conciertos de K-pop. La visita de BTS a Chile dio un giro inesperado que enciende una luz de esperanza para el masivo fandom del grupo K-pop. Tras horas de profunda incertidumbre debido a la negativa de las autoridades para realizar y utilizar la cancha del Estadio Nacional, una sorpresiva modificación en el calendario de Santiago podría abrir la nueva puerta definitiva para que el concierto del año se mantenga en el recinto de Ñuñoa.

Bueno, el Festival Muda cambia de fecha. Todo tiene que ver con el Festival Muda. Ayer lo habíamos comentado que estaba previsto para realizarse en el Parque del Estadio Nacional los días 16 y 17 de octubre. Días en que están agendados los conciertos de BTS para el 14, 16 y 17 de este mes. Según le informó por Radio Bio Bio, la organización del festival decidió adelantar su cita para los días 3 y 4 de octubre. Con esta modificación, el desmontaje completo del festival terminará el día 9 de octubre. Eso significa que hay un alivio logístico, ya que el parque del Estadio Nacional quedará completamente despejado. Despejado y disponible para las fechas exactas en que la agrupación asiática planea presentarse en la capital chilena. El origen de la problemática del Estadio Nacional, la urgencia por encontrar un espacio alternativo, se desató luego que el Instituto Nacional de Deporte, IND, no autorizara los tres masivos shows de BTS en el Coliseo Central. El motivo técnico del organismo es la alta complejidad del escenario que exige la banda. De acuerdo a los informes oficiales, el peso y la estructura dañarían seriamente el césped del recinto, lo que afectaría de forma directa el desarrollo de futuros compromisos deportivos ya programados.

0: 10 de la mañana con 58 minutos. Es que el concierto de BTS es otra cosa, es otro nivel. Es otra cosa.
1: Con mucho cariño para nuestro...
0: Suena la música de... ¡Oh!
1: ¡Melvin, corazón américo! Con cariño para él.
0: Sí. Tu tarjetita en punto 7.

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11 de la mañana con 15 minutos. 11 de la mañana, 15 minutos. 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Te acompaño hasta la una de la tarde, acá en Punto 7, en esta mañana de sábado, luego de 3 a 7 de la tarde. Va a estar con ustedes Luis Lagos. 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Llega la música de Lauta. Esa cara.

0: 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También nos puedes llamar 652-22-7697. Vamos a estar hasta la 1 de la tarde acompañándote en esta mañana de sábado en Punto 7. 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Llega la música de Franco el Gorila. Dame un kiss en Punto 7.
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Son las 11 de la mañana, 11 de la mañana con 39 minutos. Hoy día también se celebra el día de la independencia. El día de la independencia de los Estados Unidos de Norteamérica.

como cada 4 de julio se festeja en una de las fechas patrias más relevantes y significativas de los Estados Unidos. Se celebra el día de hoy, el Día de la Independencia de los Estados Unidos, el Independence Day o de 4th of July.

entre el año 1775 y 1783, que enfrentó a tres guerras, a 13 colonias, no tres guerras, a 13 colonias británicas instauradas en América del Norte contra el Reino de Gran Bretaña. Finalizó la batalla en Yorktown y la derrota de los británicos, y con una firma de Tratado de París. El 2 de julio de 1776, el Congreso Continental, conformado por un grupo de representantes de las colonias estadounidenses del Imperio Británico, votó a favor de la independencia de los Estados Unidos de Norteamérica. Posteriormente, el 4 de julio, delegados de las 13 colonias firmaron un documento histórico que contribuyó al nacimiento de la independencia de América, la Declaración de la Independencia. El Día de la Independencia de los Estados Unidos se conmemora hoy, 4 de julio, y esta fecha se celebra la adopción de la Declaración de la Independencia de 1776. Es feriado en Norteamérica. Claro, el día de hoy es feriado. Y se realizan espectáculos masivos de fuegos artificiales, desfiles pirotécnicos y conciertos, reuniones familiares y picnic. Exhibiciones de colores rojo, blanco y azul. Mira, para ver el conflicto real que sucedió en 1776, la mejor opción es ver El Patriota. Sin embargo, la película El Patriota. Sin embargo, si buscas la clásica película de acción sobre la fiesta nacional el 4 de julio contra los extraterrestres, el Día de la Independencia, donde actúa Will Smith. Mira, sobre la Guerra de la Independencia, la película El Patriota te relata tal cual y te describe tal cual lo que sucedió. Protagonizada por Mel Gibson, sigue el veterano de guerra. Reació en Colonia del Sur, que se une a la milicia independiente tras sufrir una tragedia familiar a manos de los británicos. También está la película Hamilton del año 2020. También está la película Estados Unidos, la película del año 2021. Y también está la película sobre el 4 de julio, ficción de extraterrestres, donde actúa Will Smith. El Día de la Independencia del año 1996. El clásico de acción y ciencia ficción donde Will Smith y el presidente de los Estados Unidos lideran la resistencia humana contra la invasión alienígena, que ocurre justo en vísperas de el 4 de julio. Día de la Independencia de los Estados Unidos de Norteamérica. Muchas felicidades a todos los norteamericanos que residen acá en Chilito, en el sur de Chile, ¿sí? A todos ellos, muchas felicidades. Un día de celebración para ellos.

0: automática.
1: Locura automática, Donkey la secta en punto 7. Con 53 de la mañana, 11:53. Comunícate con nosotros a esta hora de la mañana en punto 7. Más 56652-2276-97, nuestro WhatsApp, para que te puedas comunicar con nosotros a través de un mensaje de audio, de texto. O si quieres, nos puedes llamar 652-2276-97 para que charlemos, para que hablemos, para que conversemos en esta mañana de sábado. Sábado 4 de julio. Llega la música de Skank, chica nacional.

0: Son 53 y suena la música de Los Ilegales a esta hora de la mañana en este sábado en Punto 7. Como un trueno.
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1: A esta hora de la tarde revisamos un nuevo boletín informativo en Punto 7. Prisión preventiva, la justicia envió a un hombre que fue detenido por carabineros en la comuna de Gualeguay, provincia de Palena, tras ser denunciado de haber agredido a su pareja. Personal de la tenencia de Hornopirén se desplegó con un operativo por distintos puntos de la zona para dar con el paradero del agresor de la mujer. Una vez detenido, se estableció que el imputado es de nacionalidad chilena y que fue puesto a disposición del juzgado de garantía de Gualeguay. Luego de la audiencia de control de detención y formalización, el tribunal decretó la medida cautelar de prisión preventiva, lo que deberá cumplir durante todo el tiempo que se extienda la investigación.

ayer la tarde del viernes, una mujer fue detenida tras ser denunciada a partir de una riña en el mall Paseo Costanera, mientras carabineros e inspectores de seguridad pública municipal se encontraban realizando un control de identidad en calle Rengifo con Benavente por el robo de un teléfono celular. Identificaron a dos mujeres sospechosas. Al bajar de la patrulla, ambas intentaron huir. Al hacerles un control de identidad, hallaron un arma blanca utilizada en el incidente. Una de las mujeres de 21 años fue detenida y fue puesta a disposición de los tribunales de justicia. El alcalde de Puerto Montt, Rodrigo Wainwright, anunció que la Unidad Penal Municipal UPM analiza los antecedentes del caso con el objetivo de perseguir a los responsables de estos hechos de violencia.

inversión de 9 millones financiada a través del Fondo de Comunidad 2025, el Gobierno Regional de Los Lagos. La Escuela Candelaria de Carelmapu inauguró el proyecto Guardianes de Candelaria, seguridad para niños y niñas y adolescentes, iniciativa impulsada por el Centro General de Padres y gestionada mediante la Oficina de Seguridad Pública de la Municipalidad de Maullín. El proyecto permitió la instalación de un moderno sistema de cámaras de televigilancia destinado a reforzar la seguridad del establecimiento, resguardar su infraestructura y brindar mayor tranquilidad a estudiantes, docentes, asistentes de la educación, apoderados y familias de la comunidad escolar.

0: 12 del día ya con 8 minutos. Hasta acá dejamos este boletín informativo en Punto 7.
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0: Somos la cara visible. Delcy Rodríguez se reconoce al equipo chileno USAR por labores de rescate tras doble terremoto en Venezuela. La delegación fue homenajeada por su trabajo en la búsqueda de sobrevivientes en medio de una tragedia que ya ha dejado 2.645 fallecidos y más de 12.000 heridos. La cifra de fallecidos por el doble terremoto que sacudió a Venezuela el pasado 28 de junio sigue aumentando a más de una semana de la emergencia. El gobierno informó que los sismos de magnitud 7.5 y 7.2 han dejado 2.465 muertos, 12.666 heridos y más de 15.000 personas que perdieron sus viviendas. El nuevo balance también da

Cuenta de graves daños en infraestructuras. Más de 800 edificios resultaron afectados y 190 colapsaron, mientras que continúan las labores de recuperación en las zonas impactadas. En medio de la emergencia, la presidenta interina de Venezuela, Delcy Rodríguez, encabezó una ceremonia para reconocer la labor del equipo chileno de la Unidad de Búsqueda y Rescate Urbano, USAR, que participó en las operaciones para localizar sobrevivientes. Tras la actividad, María Paz Campos, integrante de la delegación, valoró el reencuentro con las personas rescatadas. Felicidad de verlo bien con su familia, saber que efectivamente están bien, que lo que pudimos hacer sirvió, afirmó. Además, destacó que el operativo fue esfuerzo conjunto. Somos la cara visible, pero somos 46 personas que estamos detrás de Hernán. Bueno, felicidades a todo el equipo. Al equipo chileno USAR, que están en labores de rescate en Venezuela. No han parado desde que se fueron por allá. Así que muchas felicidades y mucho éxito en las labores que están ejerciendo allá en el país de Venezuela. 12 del día ya con 27 minutos. 12 del día con 27. Y suena la música de Eric Berríos y Rodrigo Tapari. Quédate aquí en Punto 7.

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0: Es bellísima.
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Warren le fue infiel a Nico Solabarrieta con Matías Vega. Pregunta. Animador alzó la voz. Hizo aclaración. El actor Remigio Remedy mostró significativo regalo que le dio Fernando Clige. Lo atesoro con mucho cariño. Madre denuncia de negligencia en parto de gemelos en Coquimbo. Hijo quedó con daño neurológico. La historia de amor entre Leonor Varela y Pablo Corraud tuvieron particular travesía por Europa. Desde la cárcel, líder de banda se hizo pasar por fiscal para liberar a detenido en San Felipe. Sismo de 5.1 remeció el norte del país. Se sintió en tres regiones. Detienen a ex Seremi de Salud. Simulaba ser carabinero y usaba un vehículo por encargo por robo. Ley Senabast. Rebajan precio de 32 medicamentos esenciales de cara al invierno. Cristian de la Fuente recordó el consejo que le dio Fernando Clige al inicio de su carrera. El presente de Jonathan Mujica tras Tierra Brava y Palabra de Honor hoy brilla en Europa. Vale Roth reveló el nombre que llevará su tercer hijo. Lo encuentro original. Una de las cosas más maravillosas, César Campos dedicó romántico mensaje a su pareja. María Luisa Godoy mostró el tierno logro de su hijo Domingo. Nos damos más felicidad. Destapan brutal caso de maltrato infantil. Niña de 3 años murió por grave infestación de piojos. 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Suena la música de Wisin y Yandel. Sexy Movimiento en Punto

minutos faltan para que sea la 1 de la tarde. Disparó, disparó. Y llega la música del grupo de

0: nos vamos, pero volveremos. Pero volveremos. Nos vamos, pero volveremos. Volveremos. Volveremos el lunes. Volveremos el lunes para estar con ustedes de 7 a 9 de la mañana.
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0: Vamos, mañana no, si mañana yo. Mañana es domingo. El lunes. El lunes nos volvemos a escuchar.
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0: No, el lunes. El lunes. El lunes nos volvemos a escuchar, ¿ya? El lunes. Amigos y amigas, para mí ha sido un placer, un gusto haberles acompañado en esta mañana de sábado acá en Punto 7. A las 3 de la tarde, a las 3 de la tarde llega Luis Lagos para acompañarle de 3 a 7 de la tarde en la tarde de sábado espectacular de Punto 7. Cuídense, que tengan un lindo fin de semana. Aprovechen el solcito, aprovechen de salir a pasear, a caminar, a hacer deporte, a entretenerse. Cuídense mucho. Si van a salir a tomar, pásenme a buscar. Voy a estar en mi casa.
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0: Mañana no, el lunes, el lunes. Mira, acá hay un auditor que dice, gracias Willy por acompañarnos. No, gracias a ustedes por acompañarnos. Gracias a ustedes, nuestros auditores, por acompañarnos. Porque sin ustedes, nosotros no somos absolutamente nada.
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0: Nos despedimos con esto de Young Sister. Esto se llama Crush. Y lo escuchas acá en Punto 7. Chao amigos. Bonito fin de semana. Adiós.
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1: Ya estamos listos, señoras y señores. 3 de la tarde con 25 minutos. ¿Cómo están nuestros auditores de Puerto Montt a esta hora? Acá en la 101.9, acompañándote.
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1: Ya estamos listos para comenzar esta tarde maravillosa. Acá en Puerto Montt saludamos a todos nuestros auditores, chiquillos, chiquillas, que están en sintonía. Oye, ¿qué me mandan por acá? Me mandaron una foto en la mañana, le mandaron a William. Sí, le mandaron una fotito. ¿Cómo están nuestros auditores? ¿Cómo van, chiquillos, chiquillas? Ahí está ahora nuestro WhatsApp para que usted se comunique.
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1: ¿Cómo están nuestros amigos de Puerto Montt a esta hora? Buenas tardes, buenas tardes, buenas tardes, buenas tardes, buenas tardes. Buenas tardes, buenas tardes, buenas tardes.
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1: Oye, saludamos a todos nuestros auditores de Puerto Montt que están en sintonía de la radio a esta hora de la tarde. Vamos a acompañarte hasta las 7 de la tarde. Nuestro WhatsApp totalmente habilitado.
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1: Ahí está el WhatsApp para que comencemos y lo pasemos maravilloso en esta tarde maravillosa de día sábado. 4 de julio. 4 de julio, productor. Oye, sí. 4 de julio, saludamos a todos nuestros auditores y auditoras que están en sintonía. Y nosotros vamos a continuar con buena música. Llega Daddy Yankee, Play Kiss. Esto se llama Azuquita. Azuquita, bienvenido.

0: Oye, son las 3 de la tarde con 35 minutos. Nosotros vamos a continuar con buena música en este sábado 4 de julio. Saludamos a todos nuestros auditores de Puerto Montt, por supuesto, nuestro WhatsApp.
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0: Ahí está el WhatsApp para que usted se comunique y nos mande su mensaje a esta hora de la tarde. Estamos en vivo en la radio.7. Somos la .7 Puerto Montt. ¿Hay alguien con vida a esta hora o no?
2: ¡Hay alguien aquí con vida!
0: ¿Hay alguien con vida a esta hora acá en Puerto Montt, chiquillo, no? Oye, queremos nuestro WhatsApp que se repleten mensajes, saluditos a esta hora de la tarde. Más 56-652-2276-97. Nosotros vamos a continuar con buena música. Eddie Herrera, tú eres ajena. Nos tenemos que ir a la tanda comercial y continuamos con más aquí en la .7.

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1: ¡Aló! ¡Hola!
2: ¡Hola, Luchito! ¡Hola! Te saluda la Clemen del Quiero por Tomarlo como siempre colectiva. ¡Mira,
1: soy
2: un
1: saludos!
2: ¡Un saludo!
1: ¡Saludo igual para ti!
2: Escuchando, yo soy
1: mira,
2: un
1: 7. ¡Mira, un 7! Oye, un saludo grande para ti, que te vaya muy bien, como siempre, escuchando la radio a esta hora de la tarde, acá en la 101.9, acá en Puerto Montt. Aquí estamos para acompañarte. Oye, qué día, no, o sea, ayer estuve haciendo el horario de 9 a 1 y de 5 a 7 de la tarde. Pero aquí estamos de vuelta, voy a estar acompañando por esta jornada hasta las 7 de la tarde. Así que saludamos a todos nuestros auditores, auditores en la radio. Bienvenido, bienvenida, mi nombre es Luis Lagos.
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1: Oye, media jodida la voz. Tengo media jodida la voz hoy día porque he trabajado mucho. Eso es lo que pasa, que hoy día he trabajado mucho y tengo la voz media desgastada hoy día. Yo creo que me falta algo hoy día. Me falta algo. Yo creo que tengo que refrescar la garganta hoy día. Algo me dijeron que tenía que hacer con la garganta. No sé qué me recomiendan los auditores. De verdad tengo como la garganta tomada. No, pero no, así, pero tengo como la cargaste toda. Tengo Calderón, punto y aparte, suena aquí en la punto 7. Solamente 10 minutos para las 4.
4: Tengo Calde, el Avallar. ¡Ey! El Calchanchan de Calchanchan. Oye, ¿qué fue?

Oye, son las 3 de la tarde con 48 minutos. Continuamos acompañándote acá en Punto 7, Puerto Montt. Hoy lo vamos al WhatsApp a esta hora, señor productor. Vamos al WhatsApp, vamos.

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1: Y otro pasito pam pam para. Oye, qué buen tema en esta hora. Y un pasito pam pam para. Oye, son las 4 de la tarde en punto, aquí en la punto 7, y nosotros vamos a continuar con buena música, buena entretención a esta hora de la tardecita, aquí en la 101.9. Saludamos a todos nuestros auditores, auditores que están en sintonía en la radio a esta hora. Te comento que acá en Puerto Montt, a esta hora tenemos una temperatura, mira, revisamos inmediatamente porque tenemos a esta hora 8 grados. Para hoy se espera una mínima de 2 graditos y para mañana una máxima de 8 graditos para mañana domingo. Oye, recuerda que mañana domingo te va a estar acompañando mi colega de Temuco, Hernán Herrera. Andresito Herrera. Me equivoqué. Andresito Herrera te va a estar acompañando con pura buena onda mañana. Saludos para todos los auditores y auditoras que están en sintonía en la radio. Vamos a ir a la música, a la tanda. Y seguimos con más aquí en la Punto 7, por supuesto.
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1: Oye, qué buen tema a esta hora. Diego Torres. Se llamaba Que no volverás aquí en la Punto 7. Oye, saludamos a todos nuestros auditores que están en sintonía de la 101.9 acá en Puerto Montt. Oye, por acá dice, hola, quiero saludar a nuestra hija Gabriela, que hoy se va a Viña del Mar. Desearle toda la que le vaya bien, excelente, en su segundo semestre y que la amamos mucho. Mira, saludos para tu hija entonces, para Gabriela, que le vaya muy bien. Éxito, Gabriela, te deseamos todo lo mejor desde acá de la Punto 7. Oye, se va a Viña del Mar, mire qué rico, por su segundo semestre. Saludo a nuestra auditora, muchas gracias por enviar su mensaje. Ahí el WhatsApp, nuestra amiga Caro. Saludos, Caro, ¿de qué parte estáis escuchando la radio? Más 56-65-222-76-97.
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1: ¿Dónde están escuchando la radio? Ahí está, hora de la tarde, muchachos, sí. Saludamos a todos nuestros auditores que están en sintonía. Para todos nuestros amigos de la Locomoción Colectiva que están escuchando, le mandamos un abrazo. Oye, hoy día amaneció muy heladito en muchas regiones. Muchas ciudades con mucho frío en la mañana. Menos 3 grados, menos 2 grados en algunas partes. Saludamos a todos nuestros... Todavía hace frío, ¿ah? Hace frío todavía, chiquillos, sí. Oye, son las 4 de la tarde ya con 12 minutos. Recuerda nuestro WhatsApp.
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1: Ahí está el WhatsApp para que usted se comunique. A la vuelta paso todos los mensajes que están llegando. Don Omar, Wisin y Yandel. Mi Space. Hoy se están escuchando desde Las Palomas, Alto Las Palomas. Saludos para nuestro amigo ahí. Un abrazo tremendo, que les vaya bien. Aquí estamos, medio desgastada la voz, pero aquí estamos.
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0: son las 4 de la tarde con 19 minutos. ¡Qué buen tema! Los Vázquez, María José Quintanilla. Lo que sonaba acá en la 101.9, por supuesto. Radio.7.
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0: Ahí está, para que usted se comunique y nos mande su mensaje. Ahí está, hora de la tardecita. Nuestro WhatsApp totalmente habilitado. Más 56-65-222-7697. 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Ahí está, hora de la tarde, por supuesto. Te lo contamos aquí en la .7. En esta jornada de día sábado, sábado 4 de julio, nosotros continuamos con buena música. Dani Uchan, esto se llama Me Rehuso, aquí en la 101.9.

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0: 10 de la tarde, 4 de la tarde con 36 minutos. Buena música a esta hora de la tarde para acompañarte a todos, a todos los que están en el hogar, los que están trabajando en esta jornada de día sábado. Por supuesto, aquí en la punto 7, bueno, la 101.9 para acompañarte. Vamos a continuar con buena música. Diga Wisin, esto se llama Vacaciones. Aquí en la punto 7.
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0: escuchándote con pura buena onda. Recuerda nuestro WhatsApp.
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0: Ahí está para que usted se comunique y los mande su mensaje. Ahí está, hora de la tarde. Estamos en vivo y en directo aquí en la Punto 7. Solamente lo restan 5 minutos para las 5 de la tarde. Te acompañamos hasta las 7 con buena música, buena entretención. En este día sábado llega Quevedo, Ni Borracho Suena. Ahí está, hora de la tarde aquí en la 101.9.

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1: Hoy es a las 5 de la tarde ya con exactamente 15 minutos aquí en la punto 7, la 101.9, para acompañarte con pura buena onda, por supuesto. Oye, ¿cómo está nuestra gente linda de Puerto Montt? Nuestro WhatsApp totalmente habilitado.
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1: Ahí está, para que se comuniquen, nos mande todos sus mensajes. A esta hora de la tarde estamos en vivo y en directo hasta las 7 de la tarde. Mi nombre es Luis Lagos y te acompaño. Reggaeton Boys, esto se llama Quitarte la Ropa. Súbele el volumen a la punto 7.
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10 en la 7 de la tarde, ya con 39 minutos aquí en la punto 7. Vamos a continuar acompañando. Por supuesto, en la 101.9. Le vamos a acompañar hasta las 5 de la tarde, hasta las 7 de la tarde. La buena onda. Aquí en la punto 7. Vamos a la música, seguimos disfrutando de esta jornada.

0: Hola.
1: Hola, mi amor. Mira, escucha, tengo otra canción para ti.

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1: Oye, son las 6 de la tarde ya con 5 minutos aquí en la punto 7. Seguimos acompañándote a 101.9 a esta hora. Vamos a continuar con buena música. Aquí va Carlos Mata. Tremendo tema que sonaba. Acá en la 107.

0: una entretención. A esta hora, nuestro WhatsApp totalmente habilitado al más 56-652-2276-97 para que usted se comunique a esta hora de la tarde. Nosotros continuamos con buena música aquí en la Punto 7.
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1: Acompañándote acá en la punto 7. Son las 6 de la tarde ya con 20 minutos. Saludamos a todos nuestros auditores que están en sintonía de la radio a esta hora, acompañándose con la buena onda. A esta hora saludamos a todos nuestros amigos que están trabajando, los que están acompañándose de la radio.

0: buena música a esta hora de la tardecita. En esta jornada llega este tremendo Mega Mix. ¿Lo escuchas aquí en la Punto 7?
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Radio, son las 6 de la tarde ya con 29 minutos aquí en la Punto 7 para seguir acompañándote en esta jornada del día de hoy. Por supuesto, saludamos a todos nuestros que están en sintonía. Nuestro WhatsApp para que usted se comunique, más 56-65-222-76-97. Aquí en la radio que te acompaña todos los días. De lunes a sábado estamos con transmisión local. Y el día domingo recuerda que está Andrés Herrera acompañándote aquí en la radio, por supuesto, la que está siempre con todos nuestros auditores. Somos en la 101.9 acompañándote en esta

nada. Oye, por acá me dice saludos, Luchito. Saludos, que te vaya bien. Gracias igualmente para ustedes, chiquillos. Un abrazo tremendo. Estamos haciendo como... ¿Usted qué? ¿Está preparando algo por ahí, no? ¿Sí? ¿Está preparando algo? Eso, chiquillo. Vamos, que se puede en esta jornada. 6 de la tarde ya con 30 minutos. Nos vamos a la pausa comercial. Usted no se mueve de la punto 7. No se mueva de la punto 7 porque nosotros lo vamos a la pausa y te vamos a retornar con pura buena onda. Hasta las 7 de la tarde te voy a estar acompañando. Mi nombre es Luis Lagos. Recuerda mis redes sociales. Luis Lagos Oficial en Instagram y en TikTok. Para que me vayan a seguir ahí. Ahí. TikTok y Instagram a esta hora de la tarde. Vamos a continuar acompañándote aquí en la punto 7.

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1: Oye, son las 6 de la tarde ya con 37 minutos. Aquí en la punto 7, Romeo Santos. Odio lo que sonaba a esta hora. Hoy estamos revisando los partidos del Mundial 2026. A esta hora el octavo de final, jugando a esta hora en el minuto 73. Francia-Paraguay, ganando Francia a esta hora. Oye, para hoy jugó Marruecos-Canadá. Quedó eliminado Canadá, chiquillos, sí. Igual que ayer el partido de la eliminatoria del Mundial. Colombia ganó 1-0. Y ayer el partido, ¿se recuerda el partido de ayer? Argentina con Cabo Verde. ¡Ay, que estuvo apretadito ese partido! Oye, que la sufrieron los argentinos, ¿ah? La sufrieron. Estaban así como... Oye, de verdad, estaban por llorar a los argentinos, ¿ah? Estaban llorando, estaban llorando. Oye, para mañana, atención, nuestros amantes del fútbol. Porque mañana, a las 6:04 de la tarde, juega Brasil-Noruega. A las 8 de la noche, partido de México-Inglaterra. Octavo de final. Ya para el lunes 6 de julio, atención, porque se viene el partido entre Portugal y España a las 3 de la tarde. A las 8 de la noche, Estados Unidos-Bélgica. Oye, y el otro partido que se viene es el partido entre Argentina y Egipto, el día martes 7 del 7 del 2026. Y por acá, atención nuestros auditores, porque se viene el partido desde Suecia a Colombia, el octavo de final para el martes 7 a las 4, y el de Argentina-Egipto 12 del mediodía. Te lo contamos aquí en la punto 7 a esta hora de la tarde. Sí, para todos los amantes del fútbol.
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1: Oye, ¿quién reportando por ahí, dejando su mensajito? ¿Dónde están escuchando la radio? ¿Cómo están nuestros amigos de Puerto Varas? ¿Nuestros amigos de Ancud, de Castro, de Puerto Montt? ¿Dónde está escuchando esta hora? Mucha gente escuchando Alto La Paloma, que lo envían saludos.

Oye, saludos a nuestra auditora también. Saludos para todos los colectiveros, para todos nuestros amigos de la locomoción colectiva, chiquillos, que están en sintonía de la radio. Un abrazo pero tremendote. Vamos a acompañarte. Solamente me quedan 20 minutitos en esta jornada del día de hoy. Llega Kid Voodoo, Mike Tower, no, Martin Wade era vos, junto a Kid Voodoo. Esta se llama Niña de Casa. Lo escuchas aquí en la .7.

0: buena música a esta hora, ambientando el sábado a esta hora. Oye, ¿cómo que hace con estos temas? Ya, oye, solamente 9 minutos le restan para las 7 de la tarde, chiquillos. Oye, agradecer a toda la gente linda de Puerto Montt. Recuerda que te acompañé con pura buena onda, pura buena entretención, aquí en la Punto 7. Oye, saludo para todos nuestros auditores que están trabajando, los que les toca salir un ratito más de la pega. Mucho ánimo para ustedes, para todos los nocheros también que ya tienen que ingresar un ratito más a la pega, chiquillos. Vamos que se puede. Saludos para ustedes, a los que les toca turno también, a todos los que trabajan en el hospital también, chiquillos, clínicas. Y mandamos mucho ánimo, mucha fuerza en este fin de semana, chiquillos. Ya, hoy nos escuchamos pronto para estar con ustedes acá en la 101.9. Agradecer a todos nuestros auditores y auditoras. Me voy con Bad Bunny. Esto se llama Baile Inolvidable. Que estén muy bien, un abrazo. Se les quiere, Puerto Montt. Cuídense. Hasta pronto. Chao, chao.
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